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1: Bon dia, Jordi, a ti y a todos los oyentes de Radio Sant Andreu. Muchísimas gracias por la invitación y esta puerta abierta para comunicarnos con el ciudadano.
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1: En este momento, San Andreu de Barca está, yo creo que esperando más, necesitando más, queriendo ese cambio que se prometió y que vemos en las calles muchas reformas, pero el ciudadano de San Andreu de Barca creo que estaba esperanzado en algo que todavía no ha llegado.
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1: Este último año, pues definitivamente es trabajar muchísimo en la calle. Yo creo que el vecino, la vecina, el ciudadano necesita es el contacto directo, el escuchar, el ver, ¿sabes? La mirada del político cercano, el lenguaje que utiliza, tanto verbal como no verbal, la expresión corporal, todo eso lo necesita el ciudadano. El ciudadano ya está cansado. Yo creo que en general, no solamente en San Andrés de Barca, en Cataluña, en España, en el mundo, está esos estereotipos, esos cánones establecidos de no, ya quiere otra cosa. Yo creo que piensan un verdadero cambio, y pienso que también no quieren ver a un político, sino que quieren a una persona que les resuelva los problemas, que te digan: hay una calle que está así, mira, pasó con Francolí, nos dijeron los vecinos, me llamaron: Felipe, ha pasado esto en la calle, como pasó en la Riera Canal. Fuimos, el ayuntamiento dijo que no, que se ya estaba solucionado y tal, pues fueron el regidor de urbanismo, mi querido Joan Sana, y fue y dijeron: ya estamos arreglando esto. Entonces, para mí, esto es el objetivo que yo tengo. El objetivo de Felipe en Son y el objetivo de Son en la política municipal es escuchar a los vecinos y tratar de ayudarles en lo que se pueda.
0: ¿Cómo os veo de aquí a un año?
1: Pues yo creo que con la misma energía. Yo es que no me dicen: ¿tú tomas alguna vitamina, algún colágeno magnesio? No, mi vitamina es el contacto con la gente, ¿no? Esa madre que te dice: pues necesitamos más parques, necesitamos parques como los de Martorell, como los de San Feliu, necesitamos parques de verdad, necesitamos calles, personas con una accesibilidad reducida y necesitan más calles, igualdad, las personas tienen una verdadera igualdad. Por eso el motivo de la moción que vamos a presentar este mes.
0: ¿De qué presentarán la moción?
1: La moción es un fortalecimiento. Nos llama mucho la atención desde SOM, y a mí particularmente como Mecha, el hecho de que se siguen asesinando y maltratando mujeres en este país, en el mundo entero, pero en este país. Y algo está fallando, algo nos preocupa muchísimo, que se tiene que replantear las medidas, el acompañamiento, algo que desconozco, que tenemos que empezar a trabajar todos juntos, porque esto es multidisciplinario. De hecho, hoy tenemos en nuestro CAT una charla contra la violencia machista, y también fortalecer todas las medidas contra las violencias y los maltratos. Es decir, violencia de género, que es la violencia que está ahora, nos importa muchísimo, contra la mujer, la violencia vicaria, la violencia doméstica. Si insistimos en que verbalicen a las mujeres, también insistimos en que los niños que son maltratados se les escuche, porque muchas veces decimos: no, es que es un niño de 12, 13 años, una rabieta, pero es que hay niños maltratados, hay mayores, hay personas mayores y en gran maltratada, hay personas con discapacidad maltratadas por cuidadores, hay hombres maltratados. Es decir, esto es la edad, el género, la condición económica, esto se da en todos lados, lo que haga que está muchas veces invisibilizado. Que tenemos que, por supuesto, proteger a nuestras mujeres, estamos totalmente de acuerdo, pero no caigamos en una desigualdad por centrarnos en una igualdad, y haya colectivos, como me afecta mucho el de los menores o la gent gran, que se desproteja.
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1: Sí, bueno, yo como siempre te digo, nosotros de números tenemos desde Som, no manejamos muchos presupuestos. De hecho, el tema a trabajar desde Som es los presupuestos. Lo que tenemos claro es qué priorizamos. Eso sí que lo tenemos muy claro. Nosotros, cada gobierno va a priorizar lo que quiera priorizar. No es criticable. Yo simplemente digo, pues, se priorizaron otras cosas. Perfecto. Se priorizaron unos murales antes que unos parques. Perfecto. Es su manera de actuar. El público, el ciudadano, lo tomará como quiera tomarlo, lo tomará como una buena medida o como una medida, un despropósito o una medida que no era la adecuada. Pero yo pienso que por lo menos nosotros pensamos que priorizar todo esto hacia cultura, tendríamos que, el objetivo 2027 sería priorizar cultura, priorizar radio, que la radio municipal tenga también estudios para podcast, que sea una radio importante, que sea un referente a nivel del Baix Llobregat de Cataluña, que tengamos un teatro, que tenemos muchas piscinas en todos los municipios, tenemos muchos campos de deporte. Ojo, no quiero decir que el deporte haya que desasistirlo, pero sí que la cultura, un teatro Núria Espert, que es referente en Cataluña, pues que tenga una muy buena entrada, que tenga unas rampas, que no se invierta 90.000 euros en el teatro Núria Espert. En cultura necesitamos más aporte a cultura. Cultura, tendríamos que tener unas grandes fiestas mayores, unas fiestas de primavera como Dios manda, y unas navidades muy especiales. En ese sentido, yo creo que es cuestión de ver qué haces con ese dinero. Es como que dices, bueno, pues aquí con esto me voy a comprar aceite, lentejas y arroz, y otra persona dice, no, mira, voy a comprar agua, voy a comprar esto. Priorizar es importante.
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1: Es que es necesaria la cultura. La cultura ennoblece al ser humano, hace cercano al ser humano, le da otra vida. No solamente de pan vive el hombre. Es decir, que muchas veces dicen, y además cultura lo asocian a teatro, no desper, a las obras clásicas. No, cultura es todo lo que envuelve al ser humano y entonces nuestro entorno. Entonces hay que, nuestro objetivo es ese. O sea, el año que viene, y este presupuesto de noviembre y diciembre lo vamos a tener muy claro.
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1: Claro, es que ¿cómo no estar a favor del proyecto de la policía? Es que, aunque sí que lo dije muy claramente en el pleno, Miguel Ángel comentó el regidor de comercio que no había unos proyectos ambiciosos en la época de Yorca o de Ana Alba, y no, les dije que no, había unos proyectos. De hecho, había un proyecto muy importante, más importante que este. Lo que hace que por cuestión de dinero, pues bueno, cesó de esta manera. Yo sí soy partidario de que la policía estuviese en otro lugar, en otro espacio, donde haya un control, una privacidad. Pues bueno, ahora la manera como lo presentaron en las comisiones, las maneras como se planteó a nivel del pleno, pues a mí sinceramente dejó mucho que desear, porque no era lo que habíamos acordado. Pero sí es verdad que tienes que tener una responsabilidad a la hora de votar. Y dije, no, nosotros somos responsables, vamos a votar que sí, que salga este proyecto. Y lo otro era el hecho de que, bueno, el tiempo dirá si tuvimos la razón o no. Negarse o votar abstención o en contra, pues no lo vi. Yo dije directamente, sí, vamos a votar a favor de este proyecto. Y argumentando también que la policía no solamente era una infraestructura física, sino que también había dotación de personal, más dotación de recursos, más la parte tecnológica, más todo lo que conlleva que el cuerpo de policía, que es muy importante, esté muy bien formado, bien protegido y bien cuidado.
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1: Ha sido una decisión que tomé hace, tenía en mente hace un mes y medio con un hecho de, nos reunieron para una reunión urgente extraordinaria sobre un caso importante sobre el antiguo gerente y esto a mí me generó un poco de dudas porque yo lo llevo mucho, Jordi, a la parte hospitalaria, a la parte médica, donde nos reunimos para comentar casos, hacemos muchas reuniones, hacemos este debate de opiniones, y esto fue urgente, tenían que hacer. Bueno, pues yo dije, bueno, vamos a reunirnos, vale, perfecto. Pero después, a los 3-4 meses de tener un gerente, otro gerente. Y después de este gerente, dimite, así, de repente, y otro gerente. O sea, 3 gerentes en 6-8 meses. Esto a mí me generó muchas dudas, mucha inquietud. O sea, yo duermo muy bien, soy una persona que duermo, puedo perfectamente dormir 10-12 horas de un viernes para un sábado. Pero esto me generaba, esto me generaba pues una gran inquietud. Decía, es que esto me está produciendo, me sentía raro, ¿no? Esta situación, 3 gerentes en 8 meses, no lo veo. Lo llevaba, como te digo, lo extrapolaba al área médica y decía, es que yo me preguntaría qué está pasando. Pregunté en las explicaciones, pues esto no lo dio, lo comenté con Sonia, por ejemplo, y me dijo, es que también esto no veo, hay otras cosas. Sonia argumentó otras cosas, los del PCC también argumentaron otras cosas, pero yo en sí, fue esa información tan pronta, esas reuniones tan urgentes, creo que tenemos que tener un espacio, y las cosas así deprisa, a mí no me gusta. Entonces yo, por responsabilidad institucional, porque ya no figura Son ahí, es Felipe del Val como persona. Entonces se juega, yo en mis 38 años como médico nunca he tenido ningún percance, gracias a Dios y a mi profesionalidad, no he tenido ningún inconveniente. En los 3 años aquí con el ayuntamiento siempre he sido como muy leal a mis ideas, siempre he estado apoyando lo que tengo que apoyar, sea del PSC, sea de Sonia, inclusive una moción de voz la apoyé también, o sea que hicimos una moción en conjunto con FEN, aparte de la amistad que me une, cosas que hemos hecho juntos, Ana Serra, Miguel Ángel, Eunice, en fin, que Andreu Millán de Cultura, es que los quiero y los adoro muchísimo. Entonces, pero cuando hay cosas que no entiendo, yo, Felipe del Val dice, no es ya el grupo político Son, es Felipe del Val, que mucha gente cuando salió la noticia dice, Felipe, no, que no te vayas de concejal, dice, no, es de conseller, es otra cosa, es lo de Saldurbà.
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1: Ja, lo que pasa que te voy a decir una cosa muy sincera. Yo creo que ambos lo han llevado a terreno político. Yo lo llevo a mi terreno, que es el terreno humano, el terreno de mis críos, de mis niños, de que se necesita una educación. Ana Serra es una regidora de educación ejemplar en el sentido de que sí que la vemos implicada. Es una regidora que vive, porque ya es una profesional del área escolar. Pero sí es verdad que en este último debate esta no quisiera decir la palabra agresividad, pero sí esa manera de hablar entre ellos no me gustó nada, porque en fin, todo lo que sea a mí, pues ¿qué quieres que te diga, Jordi? Cuando hablan otra vez a mí, si me habla Isabel de los niños discapacitados o el señor Juan Pablo Bea vuelve a sacar los niños discapacitados, pues yo voy a estar alegre, porque vamos a tener en la boca los niños discapacitados, porque es que lo que, mientras más lo repitan, más la gente se conciencia. Si hablamos de la educación, que la educación, si es verdad que la moción de Juan Pablo Bea, sinceramente, la parte de presupuesto, nuevamente, un 10% tal para un grupo, pues podía caer un desagravio comparativo. Entonces, pero nosotros queríamos, sí aprobamos, sí, porque queríamos, era, o sea, todo lo que sea por educación, lo vamos a apoyar. Venga de Vox, venga del PP, venga, como cosas, por ejemplo, lo que te dije, niños con TDA, niños con todo lo que sea, lo de cáncer que presentó, la ayuda del cáncer de Vox, pues sí, se está haciendo. Muchos votaron que no, porque ya se está haciendo, porque el presupuesto, pero yo me voy al alma de la moción.
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1: Bueno, pues hay muchos comercios, pero yo creo que hay que implicarse más. Yo soy muy amigo, quiero muchísimo a Vanessa Arroyo, creo que está haciendo una gran labor con todo su equipo. Pero lógicamente hay que tener más asesoría a la hora de, por ejemplo, nuestra gastronomía, mostrar una gastronomía distinta, cuidar. Es decir, si se dan todas las subvenciones, si se da todos los permisos y te da esto, pero la calidad del servicio y sobre todo la diversidad a la hora gastronómica. Yo soy representante de turismo en el Consejo Comarcal y siempre digo, San Andrés de la Barca no tenemos una estructura física, no tenemos tanta, ¿dónde llevarlos, no? Está La Mola, está La Roca, que no es de nosotros, de Corbera, en fin. Pero tenemos el Parque Central, tenemos la ermita, pero de ahí, geográficamente es como que complicado. No tenemos costa, no tenemos el Brut, por ejemplo, Colbató, que puedan hacer. Hay muchas cosas, pero vamos a centrarnos en un turismo senior, un turismo cultural, un turismo deportivo y un turismo gastronómico. Así como un turismo, como siempre, qué maravilla sería que tengamos aquí la esquina del Mojito, la niña de Mireia, de Tapping, y aquí en la radio un espectáculo musical los viernes en la terraza de la radio, y que desde todas partes de Cataluña digan, no, es que en San Andreu de la Barca los viernes es espectacular. Así como la Font de la Roda. La otra vez estaba en la Font de la Roda y realmente ese espacio está sin utilizar. Entonces, utilicemos espacios que tengamos para mostrar cultura, mostrar arte, mostrar diversión, y que con las medidas adecuadas, con la vigilancia policial adecuada, se puedan montar espectáculos como tardeos, como, en fin, que se mueva la ciudad culturalmente y gastronómicamente.
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1: 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Okay? Lo que es que sí es verdad que, bueno, llevamos una agenda muy apretada. Ahora estamos con, otra vez retomando un café con Felipe, y también viene una caminando con Felipe. Ya te diré cómo va esto.
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0: son, es como que tenemos que trabajar mucho en unir esa marca. Es como que ahora la marca Felipe está muy potenciada. Saben quién es Felipe, pero que no es, hay una gran población que no sabe que Felipe es de Son. Puede ser que piense que Felipe es de Fen. Y entonces esto no nos conviene. ¿Por qué? Porque puede generar confusión, como pasó en la vez pasada, que veían Fen desde Felipe Fen. Entonces esto hay que decirlo claramente para que la gente lo sepa, porque la verdad por delante. Entonces, ahora nuestro compromiso es Son. Tenemos ahora a través de Cetroy una cantidad de publicaciones de prensa en varias partes, en País Vasco, Valencia, en Cataluña, la Gaceta Oficial, que se está saliendo. Estamos, pues, y sobre todo eso, mencionando Son, la valla. Ya dijimos que no vamos a estar nosotros como Son en un partido, en una valla. Valla, entiendo, carteles. Esos carteles que van, no lo vamos a hacer, ya. Pero si las vallas estas, a lo mejor haremos una o dos vallas.
1: Vallas publicitarias.
0: Publicitarias, ¿eh? Esa que como estaba la gasolinera esta. En revista, en periódico, vamos a, en la radio, en la tele. Bueno, en la radio no, porque es la radio municipal, pero tele, diario, todo lo que pueda hacer esto. Y sí que tenemos preparado, pues ya a partir de este mes, las carpas. Una vez al mes, una carpa informativa, que se acerquen, donde estará Son en grande y Felipe al lado.
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0: 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Que es estar cerca de nuestro municipio, trabajar por nuestro municipio. A mí, por supuesto, me importa mucho la legislación, la gobernanza que haya nacional, pero sí que vamos a centrarnos mucho en nuestro, lo que nos pasa a nosotros.
1: ¿Qué le fa falta para arribar, doncs, a ser finalmente partido político?
0: Pues ya tenemos ya casi todo. Prácticamente modificar un poco el logo, porque lo llevamos al registro de partidos políticos en Madrid. Nos dijeron algo del logo y algo sobre, no recuerdo si era el diseño del logo. Y lo otro era no recuerdo bien. Creo que era una cuestión de un estatuto sobre mejorar algo de la violencia machista, del artículo de violencia machista, que nosotros lo habíamos redactado y faltaba una o dos palabras o tres palabras. Entonces eso lo miran con lupa, que me parece excelente.
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0: Bueno, yo espero que en octubre, noviembre lo tengamos. En octubre, noviembre... Pero bueno, sí, yo creo que ya hicimos lo primero, que era toda la burocracia, los papeles estatal, que me parece correcto, que todo está muy bien. Pero bueno, ya nos han dicho que falta de recorregir esos datos, los damos, y yo creo que en dos meses, para septiembre, octubre, lo tendremos.
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0: Sí, yo, Jordi, quiero decirles a todos, a ti, muchas gracias, y a todas las personas que nos mandan mensajes, que están con nosotros en la calle, en las redes, muchísimas gracias. Y que recuerden que el único grupo municipal, el único partido que sea, Son, que no dependemos de nadie, no tenemos ningún paraguas nacional, dependemos de nosotros, Son. Y que cuando hay estos grupos municipales hay que cuidarlos, protegerlos, porque somos los verdaderos puentes directos entre el ciudadano y la política.
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1: Bon dia, Jordi, a ti y a todos los oyentes de Radio Sant Andreu. Muchísimas gracias por la invitación y esta puerta abierta para comunicarnos con el ciudadano.
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1: En este momento San Andreu de Barca está, yo creo que esperando más, necesitando más, queriendo ese cambio que se prometió y que vemos en las calles muchas reformas, pero el ciudadano de San Andreu de Barca creo que estaba esperanzado en algo que todavía no ha llegado.
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1: Este último año, pues definitivamente es trabajar muchísimo en la calle. Yo creo que el vecino, la vecina, el ciudadano necesita es el contacto directo, el escuchar, el ver, ¿sabes? La mirada del político cercano, el lenguaje que utiliza, tanto verbal como no verbal, la expresión corporal, todo eso lo necesita el ciudadano. El ciudadano ya está cansado. Yo creo que en general, no solamente en San Andrés Barca, en Cataluña, en España, en el mundo, está esos estereotipos, esos cánones establecidos de no, ya quiere otra cosa. Yo creo que piensan un verdadero cambio y pienso que también no quieren ver a un político, sino que quieren a una persona que les resuelva los problemas, que te digan: hay una calle que está así, mira, pasó con Francolí, nos dijeron los vecinos, me llamaron: Felipe, ha pasado esto en la calle, como pasó en la Riera Canal, fuimos, el ayuntamiento dijo que no, que se, ya estaba solucionado y tal, pues fueron el regidor de urbanismo, mi querido Joan Sana, y fue y dijeron: ya estamos arreglando esto. Entonces, para mí, esto es lo que el objetivo que yo tengo. El objetivo de Felipe en Son y el objetivo de Son en la política municipal es escuchar a los vecinos y tratar de ayudarles en lo que se pueda.
0: ¿Cómo es veu de aquí a un año?
1: Pues yo creo que con la misma energía. Yo es que no me dicen: ¿tú tomas alguna vitamina, algún colágeno, magnesio? No, mi vitamina es el contacto con la gente, ¿no? Esa madre que te dice: pues necesitamos más parques, necesitamos parques como los de Martorell, como los de San Feliu, necesitamos parques de verdad, necesitamos calles, personas con una accesibilidad reducida y necesitan más calles, igualdad, las personas quieren una verdadera igualdad. Por eso el motivo de la moción que vamos a presentar este mes.
0: ¿De qué presentarán la moción?
1: La moción es un fortalecimiento. Nos llama mucho la atención desde SOM y a mí particularmente como Mecha el hecho de que se siguen asesinando y maltratando mujeres en este país, en el mundo entero, pero en este país. Y algo está fallando, algo nos preocupa muchísimo, que se tiene que replantear las medidas, el acompañamiento, algo que desconozco, que tenemos que empezar a trabajar todos juntos, porque esto es multidisciplinario. De hecho, hoy tenemos en nuestro CAT una charla contra la violencia machista y también fortalecer todas las medidas contra las violencias y los maltratos. Es decir, violencia de género, que es la violencia que hasta ahora nos importa muchísimo contra la mujer, la violencia vicaria, la violencia doméstica. Si insistimos en que verbalicen a las mujeres, también insistimos en que los niños que son maltratados se les escuche, porque muchas veces decimos: no, es que es un niño de 12, 13 años, una rabieta, pero es que hay niños maltratados, hay mayores, hay personas mayores y en gran maltratada, hay personas con discapacidad maltratadas por cuidadores, hay hombres maltratados. Es decir, esto es la edad, el género, la condición económica, esto se da en todos lados, lo que haga que está muchas veces invisibilizado, que tenemos que, por supuesto, proteger a nuestras mujeres. Estamos totalmente de acuerdo, pero no caigamos en una desigualdad por centrarnos en una igualdad, y hay ya colectivos, como me afecta mucho el de los menores o la gent gran, que se desproteja.
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1: Sí, bueno, yo como siempre te digo, nosotros de números tenemos desde Som, no manejamos muchos presupuestos. De hecho, el tema a trabajar desde Son es los presupuestos. Lo que tenemos claro es qué priorizamos. Eso sí que lo tenemos muy claro. Nosotros, cada gobierno va a priorizar lo que quiera priorizar. No es criticable. Yo simplemente digo, pues, se priorizaron otras cosas. Perfecto. Se priorizaron unos murales antes que unos parques. Perfecto. Es su manera de actuar. El público, el ciudadano, lo tomará como quiera tomarlo, lo tomará como una buena medida o como una medida, un despropósito o una medida que no era la adecuada. Pero yo pienso que por lo menos nosotros pensamos que priorizar todo esto hacia cultura, tendríamos que, el objetivo 2027 sería priorizar cultura, priorizar radio, que la radio municipal tenga también estudios para podcast, que sea una radio importante, que sea un referente a nivel del Baix Llobregat de Cataluña, que tengamos un teatro, que tenemos muchas piscinas en todos los municipios, tenemos muchos campos de deporte. Ojo, no quiero decir que el deporte haya que desasistirlo, pero sí que la cultura, un teatro Núria Esper, que es referente en Cataluña, pues que tenga una muy buena entrada, que tenga unas rampas, que no se invierta 90.000 euros en el teatro Núria Esper. En cultura necesitamos más aporte a cultura. Cultura, tendríamos que tener unas grandes fiestas mayores, unas fiestas de primavera como Dios manda, y unas navidades muy especiales. En ese sentido, yo creo que es cuestión de ver qué haces con ese dinero. Es como que dices, bueno, pues aquí con esto me voy a comprar aceite, lentejas y arroz, y otra persona dice, no, mira, voy a comprar agua, voy a comprar esto. Priorizar es importante.
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1: Es que es necesaria la cultura. La cultura ennoblece al ser humano, hace cercano al ser humano, le da otra vida. No solamente de pan vive el hombre. Es decir, que muchas veces dicen, y además cultura lo asocian a teatro, no desper, a las obras clásicas. No, cultura es todo lo que envuelve al ser humano y entonces nuestro entorno. Entonces hay que, nuestro objetivo es ese. O sea, el año que viene, y este presupuesto de noviembre y diciembre lo vamos a tener muy claro.
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1: Claro, es que cómo no estar a favor del proyecto de la policía. Es que, aunque sí que lo dije muy claramente en el pleno, Miguel Ángel comentó el regidor de comercio que no había unos proyectos ambiciosos en la época de Llorca o de Ana Alba, y no, les dije que no, había unos proyectos. De hecho, había un proyecto muy importante, más importante que este, lo que hace que por cuestión de dinero, pues bueno, se hizo de esta manera. Yo sí soy partidario de que la policía estuviese en otro lugar, en otro espacio, donde haya un control, una privacidad. Pues bueno, ahora la manera como lo presentaron en las comisiones, la manera como se planteó a nivel de pleno, pues a mí sinceramente dejó mucho que desear, porque no era lo que habíamos acordado, pero sí es verdad que tienes que tener una responsabilidad a la hora de votar. Y dije, no, nosotros somos responsables, vamos a votar que sí, que salga este proyecto. Y lo otro era el hecho de que, bueno, el tiempo dirá si tuvimos la razón o no. Negarse o votar abstención o en contra, pues no lo vi. Yo dije directamente, sí, vamos a votar a favor de este proyecto. Y argumentando también que la policía no solamente era una infraestructura física, sino que también había dotación de personal, más dotación de recursos, más la parte tecnológica, más todo lo que conlleva que el cuerpo de policía, que es muy importante, esté muy bien formado, bien protegido y bien cuidado.
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1: Ha sido una decisión que tomé hace, tenía en mente hace un mes y medio con un hecho de, nos reunieron para una reunión urgente, extraordinaria, sobre un caso importante, sobre el antiguo gerente, y esto a mí me generó un poco de dudas, porque yo lo llevo mucho, Jordi, a la parte hospitalaria, a la parte médica, donde nos reunimos para comentar casos, hacemos muchas reuniones, hacemos este debate de opiniones, y esto fue urgente, tenían que hacer. Bueno, pues yo dije, bueno, vamos a reunirnos, vale, perfecto. Pero después, a los 3-4 meses de tener un gerente, otro gerente. Y después de este gerente, dimite, así de repente, y otro gerente. O sea, 3 gerentes en 6-8 meses. Esto a mí me generó muchas dudas, mucha inquietud. O sea, yo duermo muy bien, soy una persona que duermo, puedo perfectamente dormir 10-12 horas de un viernes para un sábado. Pero esto me generaba, esto me generaba pues una gran inquietud. Decía, es que esto me está produciendo, me sentía raro, ¿no? Esta situación, 3 gerentes en 8 meses, no lo veo. Lo llevaba, como te digo, lo extrapolaba al área médica y decía, es que yo me preguntaría qué está pasando. Pregunté en las explicaciones, pues esto no lo dio, lo comenté con Sonia, por ejemplo, y me dijo, es que también esto no veo, hay otras cosas. Sonia argumentó otras cosas, los del PCC también argumentaron otras cosas, pero yo en sí fue esa información tan pronta, esas reuniones tan urgentes, creo que tenemos que tener un espacio, y las cosas así deprisa a mí no me gustan. Entonces yo, por responsabilidad institucional, porque ya no figura Son ahí, es Felipe del Val como persona. Entonces se juega. Yo en mis 38 años como médico nunca he tenido ningún percance, gracias a Dios y a mi profesionalidad, no he tenido ningún inconveniente. En los 3 años aquí con el ayuntamiento siempre he sido como muy leal a mis ideas, siempre he estado apoyando lo que tengo que apoyar, sea del PCC, sea de Sonia, inclusive una moción de Vox, la apoyé también, o sea que hicimos una moción en conjunto con FEN, aparte de la amistad que me une, cosas que hemos hecho juntos, Ana Serra, Miguel Ángel, Eunice, en fin, que Andreu Millán de Cultura, es que los quiero y los adoro muchísimo. Entonces, pero cuando hay cosas que no entiendo, yo, Felipe del Val dice, no es ya el grupo político Son, es Felipe del Val, que mucha gente cuando salió la noticia dice, Felipe, no, que no te vayas de concejal, dice, no, es de conseller, es otra cosa. Eso es lo de Saldurba.
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1: Ja, lo que pasa que te voy a decir una cosa muy sincera. Yo creo que ambos lo han llevado a terreno político. Yo lo llevo a mi terreno, que es el terreno humano, el terreno de mis críos, de mis niños, de que se necesita una educación. Ana Serra es una regidora de educación ejemplar en el sentido de que sí que la vemos implicada. Es una regidora que vive, porque ya es una profesional del área escolar. Pero sí es verdad que en este último debate esta no quisiera decir la palabra agresividad, pero sí esa manera de hablar entre ellos no me gustó nada, porque en fin, todo lo que sea a mí, pues ¿qué quieres que te diga, Jordi? Cuando hablan otra vez a mí, si me habla Isabel de los niños discapacitados o el señor Juan Pablo Beas vuelve a sacar los niños discapacitados, pues yo voy a estar alegre, porque vamos a tener en la boca los niños discapacitados, porque es que lo que, mientras más lo repitan, más la gente se conciencia. Si hablamos de la educación, que la educación, si es verdad que la moción de Juan Pablo Beas, sinceramente, la parte de presupuesto, nuevamente, un 10% tal para un grupo, pues podía caer un desagravio comparativo. Entonces, pero nosotros queríamos, sí aprobamos, sí, porque queríamos, era, o sea, todo lo que sea por educación, lo vamos a apoyar. Venga de Vox, venga del PP, venga, como cosas, por ejemplo, lo que te dije, niños con TDA, niños con todo lo que sea, lo de cáncer que presentó, la ayuda del cáncer de Vox, pues sí, se está haciendo. Muchos votaron que no, porque ya se está haciendo, porque hay presupuesto, pero yo me voy al alma de la moción.
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1: Bueno, pues hay muchos comercios, pero yo creo que hay que implicarse más. Yo soy muy amigo, quiero muchísimo a Vanessa Arroyo, creo que está haciendo una gran labor con todo su equipo. Pero lógicamente hay que tener más asesoría a la hora de, por ejemplo, nuestra gastronomía, mostrar una gastronomía distinta, cuidar. Es decir, si se dan todas las subvenciones, si se da todos los permisos y te da esto, pero la calidad del servicio y sobre todo la diversidad a la hora gastronómica. Yo soy representante de turismo en el Consejo Comarcal y siempre digo, San Andrés de la Barca no tenemos una estructura física, no tenemos tanta dónde llevarlos, ¿no? Está la Mola, está la Roca, que no es de nosotros, es de Corbera, en fin, pero tenemos el Parque Central, tenemos la ermita, pero de ahí, geográficamente es como que complicado. No tenemos costa, no tenemos el Brut, por ejemplo, Colbató, que puedan hacer. Hay muchas cosas, pero vamos a centrarnos en un turismo senior, un turismo cultural, un turismo deportivo y un turismo gastronómico. Así como un turismo, como siempre, qué maravilla sería que tengamos aquí la esquina del Mojito, la niña de Mireia, de Tapping, y aquí en la radio un espectáculo musical los viernes en la terraza de la radio, y que desde todas partes de Cataluña digan, no, es que en San Andreu de la Barca los viernes es espectacular. Así como en la Font de la Roda. La otra vez estaba en la Font de la Roda, y realmente ese espacio está sin utilizar. Entonces, utilicemos espacios que tengamos para mostrar cultura, mostrar arte, mostrar diversión, y que con las medidas adecuadas, con la vigilancia policial adecuada, se puedan montar espectáculos como tardeos, como, en fin, que se mueva la ciudad culturalmente y gastronómicamente.
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1: No, però la gente sabe que somos amigos. Okay? Lo que es que sí es verdad que, bueno, llevamos una agenda muy apretada. Ahora estamos con otra vez retomando un café con Felipe y también viene una caminando con Felipe. Ya te diré cómo va esto.
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1: Bueno, generalmente ahora Som está tratando de reforzar mucho la imagen de Felipe con Som. Vamos a estar conscientes de que la gente conoce a Felipe y que van a... nosotros vamos mucho a gastronomía acá local, tanto Patrick, mi pareja, como yo, y siempre dicen, Felipe, es que hablan de ti, pero claro, no se asocia todavía Felipe Som, o sea, que si en el 2027 mostramos Felipe Som, O sea, son, es como que tenemos que trabajar mucho en unir esa marca. Es como que ahora es, la marca Felipe está muy potenciada. Saben quién es Felipe, pero que no es, hay una gran población que no sabe que Felipe es de Son. Puede ser que piense que Felipe es de Fen. Y entonces esto no nos conviene. ¿Por qué? Porque puede generar confusión como pasó en la vez pasada. Que veían Fen desde Felipe, Felipe Fen. Entonces, esto hay que decirlo claramente para que la gente lo sepa, este, porque la verdad por delante. Entonces, ahora nuestro compromiso es Son. Tenemos ahora, a través de Cetroy, una cantidad de publicaciones de prensa en varias partes, en País Vasco, Valencia, en Cataluña, la Gaceta Oficial, que se está saliendo. Estamos, pues, y sobre todo eso, mencionando Son Son, la valla, ya dijimos que no vamos a estar nosotros como Son en un partido, en una valla. Valla, entiendo, carteles. Esos carteles que van, no lo vamos a hacer. Ya, pero si las vallas estas, a lo mejor haremos una o dos vallas.
0: Vallas esta, publicitarias.
1: Publicitarias, esa que como estaba la gasolinera esta. En revista, en periódico, vamos a, en la radio, en la tele. Bueno, en la radio no, porque es la radio municipal. Pero tele, diario, todo lo que pueda hacer. Este, y sí que tenemos preparado, pues ya a partir de este mes, las carpas. Una vez al mes, una carpa informativa, que se acerquen, donde estará Son en grande y Felipe al lado.
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1: 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Porque tenemos ya la agrupación municipalista de Valle Obrera, David García de Castelló, que es el alcalde de Castelló, es también municipalista, y estamos reforzando la municipalidad, que es estar cerca de nuestro municipio, trabajar por nuestro municipio. A mí, por supuesto, me importa mucho la legislación, la gobernanza que haya nacional, pero sí que vamos a centrarnos mucho en nuestro, lo que nos pasa a nosotros.
0: ¿Qué le fa falta para arribar doncs, a ser finalmente partido político?
1: Pues ya tenemos ya casi todo. Prácticamente modificar un poco el logo, porque lo llevamos al registro de partidos políticos en Madrid. Nos dijeron algo del logo y algo sobre... No recuerdo si era el diseño del logo y lo otro era el... Ay, no recuerdo bien. Creo que era una cuestión de...

0: pero bueno, ya nos han dicho que falta recorregir esos datos, los damos y yo creo que en 2 meses, para septiembre, octubre, lo tendremos.
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0: Sí, yo, Jordi, quiero decirles a todos, a ti, muchas gracias, y a todas las personas que nos mandan mensajes, que están con nosotros en la calle, en las redes, muchísimas gracias. Y que recuerden que el único grupo municipal, el único partido que sea, que no dependemos de nadie, no tenemos ningún paraguas nacional, dependemos de nosotros, son... Y que cuando hay estos grupos municipales hay que cuidarlos, protegerlos, porque somos los verdaderos puentes directos entre el ciudadano y la política.
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Bienvenidos amigos y amigas de Caras B. Como cada lunes, 4 de la tarde, 98.0 de la FM. Y como no, aquello que nos escucháis a través de internet. Muchas gracias por estar ahí. Y empieza una nueva edición más de Caras B. Soy Jaime López y ahora mismo acabo de añadir este tema de One Chunk, este Everybody Have Fun Tonight, todo un temazo ochentero con el cual comenzamos el programa de hoy.

Y es que necesitamos arrancar con fuerza. Hoy es lunes y tenemos una semana por delante. Y vamos a hacerlo con buena música.

Todo el mundo se lo está pasando bien esta noche. Y espero que tú también lo estés pasando bien. Justamente ahora. Vamos a escuchar un montón de canciones que, como digo yo, hay que rescatarlas y que no se pierdan.

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0: 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Andaba yo cumpliendo el servicio militar por el 77 cuando aparecieron ellos, el grupo Player, con el tema Baby Come Back. Cuánto cariño correspondido expresábamos los jóvenes con esas canciones. Salud, amigos, es cuanto os deseo, porque lo demás a estas alturas de la vida ya lo hemos conocido.

Y Angari desde San Juan de Espí nos dijo: hola Albert, para la sección de los 10 temas, cuando me he puesto a seleccionarlos, se me ha hecho muy difícil. Pues a medida que iba pensando en ellos, han comenzado a fluir temas. Y pues eso, que es difícil. No, no sé, ya sé, tanteé perfectamente. Digo, aquí tienes una lista de 30, pero falta gente, falta Gary Glitter, muchos. Pero como ya te lo solicité en otra ocasión, pues lo he omitido. En su momento fue uno de los discos que más machaqué. Luego nos enteramos de la pieza que está hecho el personaje y pues eso. En aquella época era uno de mis preferidos junto con The Sweet. Bueno, pues no te doy más la matraca. Un saludo y larga vida al pop rock y a toda la música. Gary desde San Juan de Espí, que por ejemplo selecciona Dabba, The Winner Takes It All. 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

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Hola, querido Albert, gracias. De nuevo me pongo en contacto con nuestro fantástico programa para colaborar en una sección en la que no he participado hasta ahora. Me refiero al de las canciones que bailábamos y en qué discoteca. Pues he recordado una canción de 1976, yo tenía 23 añitos, que se llamaba More, More, More, así, y creo recordar que era de Andrea True Connection. Buena memoria, ¿eh? Porque este tema no nos lo han pedido en años. Digo, Juan Roberto, yo monté una academia de verano con otro amigo en Xavia y estuvimos los años 73, 74, 75 y 76. Ganamos bastante pasta, pero nos pegamos 2 meses de locura. Todas las noches íbamos a las discotecas. Había 3. El Caracol, la Hacienda, que era la más pija y la que solíamos ir nosotros, que era al Mulí Blanc. ¡Qué noches, Albert! ¡Qué noches! Bueno, abusando de tu amabilidad y cariño, te contaré una anécdota de las que tanto te gustan. Sí, sí, a mí me agradan las curiositas. Y que probablemente conozcas. A raíz de escuchar el otro día el tema de Peter and Gordon, A World Without Love, recordé que había leído o he escuchado que la canción es de Paul McCartney. Sí, creo que lo comentamos, ¿eh? Bueno, es curioso porque McCartney y Lennon tenían un acord per posar els seus 2 noms a qualsevol cançó per als Beatles que hagués escrit o Lennon o McCartney. 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Déjame recordar un poquito esta cancioncita. Que es agradable, ¿no?

0: 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Le gustó, se la pidió y Paul le dio la canción. Esclar, perquè la cançó que esteu escoltant era d'un duet que es deien Peter and Gordon. Y para completar la anécdota, la otra hermana de Peter era novia de Teddy Bautista. Así que por poco son cuñados Teddy y Paul. Gracias por tu atención y por tu paciencia. Sabes que te aprecio un montón y que me parece un programa extraordinario. Desde Valencia, Roberto Estela. Bueno, pues yo sabía que eran els protegits de Paul, però no això del Teddy Bautista, el líder de los Canarios. 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

0: ¿Sabéis lo que molaría? 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
2: Ha desaparecido otra Darling, igual que Gracie.
3: No hay ni rastro de ella.
0: No han encontrado nada.
2: Es como si todo se repitiera.
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4: 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Levi Darling, Gracie Darling, Frankie Darling.
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5: Bueno, ¿sabes el poder que puede tener la sugestión, sobre todo en los jóvenes?
3: Lo estoy tomando muy en serio.
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3: Con todo lo que ha pasado, ¿dónde encuentras consuelo y fuerza?
5: Yo creo en el pensamiento racional, creo en lo que se puede demostrar con la ciencia y la lógica.
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4: Si el alma de Levi ya está por aquí, que entre en el vaso. Gracie Darling, la chica que desapareció en los 90.
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5: ¿Entonces crees de verdad que este pueblo está poseído por espíritus malignos?
4: Los espíritus no se llevaron a Grace.
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3: Creo en un mundo espiritual trascendente, fuerzas incontrolables que no conocemos.
5: Ha desaparecido una chica, y eso es lo que crees.
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4: Nos abrimos al reino de los espíritus y ordenamos al mal que se quede fuera del círculo. Si el alma de Levi está por aquí, que entre en el vaso. Abrid los ojos. Poned los dedos encima. ¿Estás ahí, Levi? ¿Cómo estás, Levi? ¿Qué has hecho desde que hablamos?
6: Mirar.
5: Pregúntale si nos mira cuando nos duchamos.
6: Sí, no fastidies.
7: Qué fuerte.
6: Vale. Sabes todo sobre nosotros, ¿no?
5: Sí. En plan, ¿todos nuestros secretos?
6: Estás atrapado en el limbo, ¿no? Y no puedes avanzar.
5: ¿Qué te pasó, Levi? ¿Tuviste una muerte trágica?
6: ¡Gracie!
7: ¿Podemos concentrarnos y no empujar el vaso?
5: ¿Qué ha sido eso?
6: Dejadme...
5: ¿Pero qué?
6: Salir.
5: ¿Dejadme salir?
7: ¿Qué?
5: ¿Dejadme salir?
6: Dejadme salir. Dejad... me...
7: No me jodas.
6: Salir.
5: Chicos...
7: ¿Qué coño pasa?
5: Hostia puta. ¿De qué va esto? Es un espíritu maligno. Tenemos que dejarlo.
7: ¿Qué?
5: ¡Dejadlo! ¡Tenemos que dejarlo! ¡Levi, muévete al adiós! ¡Levi, despídete ya! ¡Vete!
7: ¡Despídete,
5: Levi! ¡Muévete al adiós! ¡No!
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